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0: Buenos días. Bienvenidos una vez más a Por los Caminos de Dios. Estamos en medio ya de la primavera, Florida, por fin. Y aquí estamos casi todo el equipo para pasar con ustedes una hora juntos. Espero que la disfruten, que la disfrutemos juntos, aprendiendo, reflexionando, informándonos. Hola, Pola, ¿cómo estás?
1: Hola, buenos días, Diana, Johnny, Jacqueline y todos ustedes que nos escuchan y que siempre están con nosotros. Les deseo un buen día y que la emisión sea de vuestro agrado.
0: Hola, John, ¿cómo estás?
2: Súper, excelente. Súper buenos días para ti, Pola, Jacqueline, Diana y todos nuestros oyentes.
0: Pues, y un saludo para Alcira, que hoy no puede acompañarnos, pero yo sé que nos acompaña de corazón, y Jacqueline, que nos ayuda ya detrás de la ventana. Bueno, saben, siempre buscando en cosas para nuestro programa, hoy que estamos ya 16 de mayo, el tiempo pasa, y hoy, 26 de mayo, se considera que es el Día Internacional de la Luz. Pues en el año 2015, la UNESCO decidió proclamar un Año Internacional de la Luz y las tecnologías basadas en la luz. Y desde ese momento se dedicó un día a la luz, que es hoy, 16 de mayo. Eso me pareció muy bonito porque la luz tiene mucho símbolo, representa lo vital, fuente de energía que permite el desarrollo de todo lo que vive y se mueve en la Tierra. Con ella podemos realizar funciones de base, como ver, respirar, reproducirnos. Vamos a hablar de eso ahora, tan importante que es la luz. Y es muy importante. Entonces quería recordar además que Jesús dijo, yo soy la luz del mundo. Me pareció esto muy lindo. Entonces, y además este domingo corresponde a la ascensión del Señor. Sigamos con la música.

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0: escogimos hablar de las semillas, un tema de actualidad siempre, y estamos en este tiempo, en primavera, en donde es un tema en donde los que hacen sus semillas ya las han hecho, los agricultores están en pleno en esto, la tierra se está calentando finalmente. Y pues sembrar desde la semilla es maravilloso. Eso puede ser a pequeña o a grande escala. Entonces, pero también sabemos que se puede sembrar a partir de plantitas. Pero hoy queremos hablar de lo que es la semilla, porque es muy importante, de eso depende la alimentación del mundo entero. Y bueno, también ha habido mucha evolución con respecto a esto, muchas polémicas también, y de eso les queremos hablar. Y queremos comenzar por hablar de lo que son las semillas de origen. Paula nos va a contar qué son las semillas de origen y por qué son tan importantes y se habla tanto ahora.
1: Bueno, las semillas de origen, o las semillas criollas o nativas, bueno, hay que pensar, dicen que cada semilla es una biblioteca viviente, porque encierra adentro, están almacenadas en ella toda la memoria de los ancestros y de todo lo que es la semilla. Creo que no valorizamos verdaderamente, no estamos tan acostumbrados ahora que, bueno, con el comercio vas, compras tu bolsita, pero a veces ya son modificadas, esas semillas no es lo mismo. Es su auténtico valor, son semillas que han existido más de cientos y cientos de años, que tienen ahí toda su riqueza al interior para poder, son los saberes, los sueños, la esperanza, son los guardianes del conocimiento. Y bueno, es una ciencia ancestral además, que se hace, es un legado valioso y es todo un equipo que trata de mantener esto, ¿no? Es un sistema de intercambio sofisticado, yo diría, sofisticado, porque hay el pasaporte de la semilla. ¿Ustedes habían pensado alguna vez que la semilla tiene un pasaporte? Es interesante. No, sí. Hay el trueque y el registro. Bueno, el pasaporte es el nombre, quién la produjo, de dónde viene, cuál es el país de origen, cuántos años tiene la semilla. Uno piensa que es así nomás, pero no, es todo un registro. Y entonces eso se custodia y y además se los preserva en laboratorios también, se las cuida, porque son cosas muy, muy antiguas, ¿no? Bueno, el trueque es todo el mecanismo de intercambio que ha habido, sobre todo yo diría en las culturas ancestrales, ¿no? Como yo digo, hoy día la gente va al Canadian Tire, no sé dónde, y compra un sobrecito y ya está. Pero no pensamos en la riqueza de la verdadera semilla ancestral, eso es lo interesante. Y bueno, su conservación y el registro, eso es importante, porque lo que quieren hacer es guardar los sabores específicos, la riqueza, el olor, el sabor, que desaparecen con los siglos y con toda la especie de productos que usan hoy día, ¿no? Están desapareciendo el sabor de origen.
0: Que es el tema, pero igual también hay una evolución natural de eso, sí. ¿No? No, no son las mismas, mismas zanahorias que comíamos hace dos siglos.
1: Por ejemplo, parece que para el maíz, para la mazorca, los ancestros sabían cómo preservar estas semillas, ¿no? Y la mazorca solo comía las extremidades, porque el maíz que está al centro son las que garantizan una buena cosecha. En la mazorca. Uh-huh. Así que comía las extremidades del choclo, del maíz, sí. Y dejaban el centro, porque en el centro son las, el tamaño, el color, son las que garantizan una buena cosecha,
0: calidad, digamos.
1: Una buena cosecha para plantar la semilla.
0: Ok, entiendo, los granos, porque son los granos. Granos,
1: pero claro.
0: Pero es verdad que en las extremidades de la mazorca, en la punta, son como más chiquitos, más...
1: Pero ellos preservaban eso. Después las semillas, yo les doy el ejemplo de la semilla de la mazorca, pero es toda una sabiduría ancestral. Las guardaban con ceniza y aceite, para evitar que los bichos se las coman, ¿no? O también ponían en sacos con ajo. Parece que el ajo...
0: Espanta
1: a todo el mundo.
0: Delicioso.
1: Y también ponían con eucalipto o otras uh-huh. hierbas aromáticas para evitar que o animales o bichos se coman las semillas. Entonces, así es como conservaba la gente antes las semillas. Ahora estamos lejos de eso porque son reproducciones, pero claro, porque ya no es tan vírgenes, diría yo, ¿no es cierto?
0: Pero al mismo tiempo hay un resurgir de proteger mucho, bueno, ahora después hablaremos también de las modificadas, pero en la aparición de las semillas modificadas ha habido como ese interés por proteger en particular todas las semillas de origen, ¿no? Hay como una
1: claro.
0: ola muy fuerte.
1: Es que dicen que es la semilla de identidad.
0: Sí.
1: Eso es lo importante, son semillas de identidad. Y bueno, como les he dicho, son ancestrales, se preserva por el trabajo de guardianes, por la supervivencia, porque para saber qué comemos, ¿no? Porque con el comercio, como yo les digo, hay una gran variedad. Han aumentado la variedad de semillas, pero no sabemos exactamente lo que contienen. Son peligrosas porque el control este es peligroso porque se pierde la esencia misma de la semilla y se usan químicos para mejorarla o transformarla. Lo que en la semilla ancestral, toda esta defensa no era solamente un acto de nostalgia, es político, hay que preservar las semillas de origen.
0: Sí, que se ha hecho de generación sí. en generación.
2: Y digamos, sí, que, John. Y digamos que es muy lindo, porque una semilla, como tú lo dijiste, Paula, es una cosa, es muy pequeña, pero dentro de esa partícula tan pequeña, resulta que tiene un embrión, está la reserva de alimento y la cubierta protectora. Entonces, digamos que en medio de esta semilla hay un pasaporte por completo que se puede abrir a muchas cosas. Y es que Dios es tan perfecto que hizo esta semilla para que pudiera como germinar y tuviera como esa parte protectora que permite que, por ejemplo, que no se lo coman, que no le entren bacterias, que no se lo coman los hongos. Dentro de todas estas cosas, por ejemplo, bueno, ya saliéndome un poquitico de ahí, de la protectora, necesitamos bacterias benéficas para la semilla. Una de ellas se llama, pues hay muchas, pero así pues como así, una que llama Bacillus subtilis y la Rhizobium, que estas son algunas que se encargan de mejorar y separar los nutrientes para poder nutrir a esta semilla, por ejemplo.
0: Entonces, que tienen que tener un medio propicio para seguir
2: entonces,
0: mejorando.
2: La temperatura, necesitamos una buena temperatura, una buena humedad, porque si la colocas muy húmeda se te puede también dañar. Y algunas semillas necesitan que tener buena luz y algunas que necesitan tener como buena luz y otras que no necesitan la luz, por ejemplo.
0: Sino después.
2: Exactamente. Siguiente. Por ejemplo, la lechuga necesita buena cantidad de luz para que pueda germinar y abrirse.
0: Y es una germinación que es más rápida.
1: Y todo eso a veces se suplanta con los químicos. Eso es lo peligroso.
2: Total.
0: Pues, digamos, y en oposición un poco porque toda esta polémica viene porque, bueno, en un momento aparecieron lo que conocemos por transgénicos, que son las semillas modificadas. Hay gente que apoya mucho a los científicos porque son especializados en ese tratamiento y son las semillas transgénicas son las que han sido modificadas en laboratorio. Porque digamos, las semillas normales también se van a transformar, pero es por polinización, por medios naturales de combinación. Hay otras semillas híbridas, pero las que son modificadas en laboratorio, pues ha sido diferente. Y es un organismo al que se le han introducido una serie de genes de manera artificial. Entonces, los que dicen, bueno, pues el efecto puede tener efectos negativos con el impacto ecológico. Su uso a nivel mundial hace que el agricultor sea dependiente de las grandes compañías que crean estas modificaciones. Y en general, estas mismas, ¿por qué? ¿Por qué queremos modificar la semilla? Es para volverla más resistente, para crear una selección contra ya sea un virus o bichos, diferentes cosas.
1: Pero no es también para que haya más producción.
0: Claro, también. Para una producción masiva.
1: Claro.
0: Y eso lo ven los que lo hacen como una ventaja, porque permite una gran producción, porque
2: y más rápido
0: eficacia
2: el tiempo.
0: Y más rápido, etcétera. Pero lo que ha sucedido y lo que critican mucho, y uno de los grandes críticos de las semillas modificadas es Greenpeace, ¿no? Ellos son los grandes que presentan. ¿Y por qué? Ellos dicen que la ingeniería genética se basa en incertidumbre. No se sabe exactamente, es uno de los factores, no se sabe exactamente lo que va a suceder después. Ese es uno de los factores que supone.
1: Es interesante lo que dices, Diana, porque yo me digo, los hombres como queremos controlar todo.
0: Claro.
1: Controlar todo. Pero eso es Dios que nos ha dado. ¿De qué derecho la vamos a modificar, cambiar, hacer eso? Es toda una polémica. Respeto mucho el saber, el conocimiento, los científicos, pero yo me digo, ¿hasta dónde vamos a ir?
0: Sí, yo creo que eso es un tema para hablar.
1: Me hago la reflexión públicamente, claro. Pero yo me digo, es algo increíble.
2: Claro. Es que yo pienso que nosotros, pues como tú lo dijiste, yo pienso que nosotros queremos controlar tanto todo que hasta queremos tener el proceso de una semilla, una germinización mucho más antes. Entonces digamos que si normalmente...
0: Que todo sea más rápido.
2: Exactamente.
0: Que todo sea...
2: Es más, si pudiéramos decir... que la mamá pueda tener un bebé en 6 meses, yo creo que muchos de ellos se apuntarían.
0: Ese sería otro tema para tratar, porque son los grandes prematuros que crean una serie de problemas reales y éticos también muy, muy... Sí, porque existe eso, claro, de salvar bebés muy, muy, muy chiquitos que no tienen la capacidad, digamos. Bueno, pero quería anotarles, ¿qué más dice Greenpeace? Dice que por lo mismo, como hay incertidumbres en lo que produce, entonces en la salud no sabemos bien los efectos que puede producir. Hay muchos dicen, no, pues todos comemos y estamos bien, pero la verdad es que no ha pasado el tiempo suficiente, porque para saber cuáles son los efectos reales, tú hablabas, esto es ancestral, cómo ha evolucionado una semilla. Las semillas modificadas son bastante recientes, entonces no conocemos realmente los efectos reales. También tiene un impacto sobre el medio ambiente y los cultivos. Por ejemplo, el maíz transgénico, el maíz porque ha sido uno de los productos de los primeros que se trató de manera transgénica. En México se comprobó que el polen de maíz afecta a las mariposas monarca, por ejemplo. Entonces es el impacto que puede tener el resto de... por el resto de la vida, digamos, y de otros cultivos. Dice también Greenpeace que en realidad no soluciona el hambre en el mundo. Porque se toman, aceptamos riesgos para tener más comida, pero de pronto son grandes riesgos lo que aceptamos, ¿sí? Por gran cantidad. Entonces, se produce un montón, pero dice el hambre no es un problema tecnológico, pero de injusticia social. Es la repartición de la riqueza y la repartición del saber.
1: ¿Sabes? Entonces, si me permites, Diana, sí. Hace tiempo escuché esto, no estoy documentada, pero hay químicos o engranajes que ponen a las plantas, sí, que ocasiona la obesidad.
0: Que eso sabemos, seguramente.
1: Como un tiempo dijeron en Quebec que las manzanas, ¿sabes cómo comen aquí los niños? La manzana es la fruta de la recreación, la fruta de todo, en el otoño sobre todo, pero causaban la obesidad porque había algún nutrimento que han puesto las plantas que ha ocasionado.
2: Después de buscar mucho sobre este tema y pues les voy a dar como un tip que me pareció muy curioso y es muy bacano, ¿cómo comprobar si una semilla aún está buena? Pues mucha gente ya me imagino que la debe saber porque Quebec pues tiene muchas huertas comunales
0: domésticas
2: y comunales.
0: Pero
2: de pronto
0: sí.
2: Para los que no sabíamos, como yo me incluyo, por ejemplo, se pueden colocar las semillas en el agua. Si algunas de ellas flotan, pueden que ya no sean viables o hayan perdido su poder de germinación o simplemente se les pasó el tiempo.
0: Si flotan, entonces, qué bueno, es sí. Muy interesante porque hay mucha gente que tiene sus cultivos. Y tú hablabas de las lechugas, porque esas son una germinación corta, se hacen directo en el jardín. No es como el tomate.
2: Pero mira, por ejemplo, uno muchas veces se encuentra como con animalitos y uno piensa que los animalitos le hacen daño como a las semillas, pero por lo contrario. Por ejemplo, las mariquitas, por ejemplo, protegen de una forma indirecta porque eliminan las plagas. Las lombrices hacen la aireación y la fertilidad del suelo y las abejas hacen la polinización. Correcto.
0: Sí, es muy importante eso, como todo el funcionamiento de toda la naturaleza. Porque sí, tú hablabas de los fertilizantes y es muy cierto. Y lo que se sabe es que muchos de los que crean estas semillas modificadas están creando también fertilizantes que funcionen con esas semillas. El problema es que pueden funcionar bien con esas semillas, pero esos fertilizantes a veces tienen impacto con los cultivos aledaños. Entonces empieza a crearse este efecto que puede ser muy nocivo. Y además los agricultores más pequeños están dependientes de eso. Para que les funcione la semilla tienen que tener el fertilizante y así, o el fertilizante o los insecticidas, digamos, que pueden ser lo mismo, que sirven para esa nueva semilla, pero pues crean problemas con los otros. Entonces eso tiene muchos problemas éticos que están ahí alrededor de todo lo que puede suceder con las semillas modificadas, porque se pierde un poco el control. Estamos cambiando la naturaleza. Entonces es un ataque un poco, dice Greenpeace, a la

0: más estrictos con el tema de semillas. Canadá gasta decenas de millones al año en todo un sistema de control, inspección y bioseguridad. Y cuando algo no cumple con las regulaciones, no se discute, no se reutiliza, solamente se elimina por medio de una incineración o una disposición biológica. Entonces, diciéndote eso, por ejemplo, resulta de que tuvimos un problema en Canadá, y pues Canadá y Estados Unidos tuvieron un problema muy grande cuando llega un insecto invasor que en Emerald Ash Border, en Canadá y Estados Unidos, llegó un insecto invasor que llegó desde Asia destruyendo millones de árboles, el fresno. Esto costó más de 10 mil millones de dólares a Canadá. Luego, hoy tenemos un problema muy grande que es en Late Blight, que es un hongo responsable de la gran hambruna en irlandesa en este momento, y lo estamos viviendo. Pues eso me pareció pues como un tema muy muy muy interesante. Es simplemente pues yo qué digo, cuando vayas de pronto a traer una semilla que porque para plantar, no sé, aquí porque viene de tu país, todo eso, tratar como, hombre, de ser un poco más consciente, porque una sola semilla...
1: Estás trayendo una enfermedad.
0: Muchísimas. Y muchas veces ni siquiera se ve, es invisible.
2: Sí, el impacto puede ser grande.
1: Ay, qué horror.
2: Entonces, protejamos y informémonos más. Y sigamos con la música.

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Del Santo Evangelio según San Mateo. En aquel tiempo, los 11 discípulos se fueron a Galilea y subieron al monte en el que Jesús los había citado. Al ver a Jesús, se postraron, aunque algunos titubeaban. Entonces Jesús se acercó a ellos y les dijo: «Me ha sido dado todo poder en el cielo y en la tierra. Vayan, pues, y enseñen a todas las naciones, bautizándolas en el nombre del Padre y del Hijo y del Espíritu Santo, y enseñándoles a cumplir todo cuanto yo les he mandado. Y sepan que yo estaré con todos ustedes hasta el fin del mundo». Palabra de Dios.

0: Qué linda promesa la que les hace Jesús a sus discípulos. Yo estoy con ustedes hasta el fin del mundo. ¿Y qué responsabilidad la que les deja?
1: Responsabilidad, pero el saber que no estamos solos,
0: sí, ¿no?
1: No
0: que podemos no es, solos.
1: Porque los discípulos finalmente son todos los cristianos. Claro que ellos han transmitido, pero esto es esa promesa y de saber que no estamos solos. A mí eso es lo que me atira en este evangelio. Que, pero a condición que, a condición que, o sea, sepamos cómo transmitir, cómo dar el testimonio de vida cristiana. Es decir, cómo van a ser verdaderamente los misioneros, ¿no? Eso es, no estamos solos, nos vas a ayudar, pero vamos a ir cómo ir, ¿ah? Porque dice, bueno, yo estoy con ustedes hasta el fin de los días, ok, no nos deja. Pero vayan a las naciones y lleven el Espíritu Santo, lleven el nombre del Padre, del Hijo y del Espíritu. Es bien importante, ¿no? El saludo que tenemos en el nombre del Padre y del Hijo y del Espíritu Santo.
0: Sí.
1: Entonces son las tres, es la Trinidad. Vayan con eso y pueden y van a hacer maravillas. Nos está diciendo eso, nos está diciendo eso. Nos está diciendo además que nos pone la presencia de nuestro Padre. No están solos, un Padre sabemos que es algo que va a proteger. Nos está poniendo ahí, nos está dando su amor. Y también nos dice, comuniquen sus necesidades, pidan, comuniquen. Y es importante, ¿sabes? Voy a hacer una nuance, una diferencia entre esto, ¿no? Sus necesidades. Eso no quiere decir, Dios mío, necesito un auto, no sé qué cosa, y dámelo, ¿no? Por favor, porque hay gente
2: que
1: piensa
2: que
1: sí, que eso es orar. No, hazme mejor, hazme un instrumento de tu paz.
0: Un instrumento tuyo. Y también yo creo que pues estos tiempos, a veces las personas nos sentimos capaces, como si por la razón y por mi capacidad humana voy a resolver. Y es como tener esa humildad y saber que yo necesitamos la ayuda de Dios. Solos no podemos. Y de nuestros hermanos, y es como la humildad, ¿no? Y la confianza.
1: Eso es importante lo que dices, porque además la oración es comunión. No, porque Él nos dice, recen juntos, donde están dos o más, yo estoy ahí. Donde están rezando juntos. La oración es comunión entre todos. No estoy rezando yo para mí solita y no es comunión con todos mis hermanos. Lo que acabas de decir, Diana, eso es lo más lindo.
2: Y es lindo porque cuando todos los apóstoles titubean, como al ver a Jesús, Él le dice, tranquilos, es que a mí se me ha dado el poder del cielo y de la tierra. Y al final deja esa palabra tan hermosa que dice, y yo estaré con ustedes hasta el fin del mundo. Entonces, digamos que, pues a mí eso me parece como que lo resume absolutamente todo, que nunca vamos a estar solos. ¿Y cuánto tiempo ha pasado después de que vino Jesús? Y aún lo recordamos, y yo creo que eso, la misma Biblia lo dice, ¿cierto? Que tus palabras no pasarán.
1: Exacto.
0: Exactamente.
1: Sí. El cielo pasará, pero mis palabras no pasan. Algo así, sí. Pero es verdad. Y además hay otra cosa también que, un día Diana ya nos dijo, el Espíritu Santo lo olvidamos, pero es que sin el Espíritu de Dios podríamos ser lo que somos, hablar lo que hablamos. Si queremos ser cristianos, testigos, el Espíritu tiene que estar con nosotros, si no nos vale.
2: Y Paula, mira que tú dijiste ahorita algo muy lindo, pues como de la Santísima Trinidad, y digamos que el Padre, digamos Dios, que es el Padre, es omnipotente, sí, Él está... Sí, él es único. Y luego el Hijo, que es Jesús, representa la humildad, el corazón humano y el perdón. Y luego el Espíritu, que está en todas partes. Mismo si no lo vemos, lo sentimos en todas partes. Es muy lindo.
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1: Hola, amiguitos, ¿cómo estamos esta mañana? ¿Qué estás haciendo? ¿Tareas? ¿O ya estás queriendo salir afuera a jugar? ¿Verdad que es el lindo tiempo, no? Qué rico es jugar afuera. Pero yo te vuelvo a traer a la clase, ¿sabes por qué? Porque imagínate que el primer día de clases a tu lado hay una vaca. que quiere estudiar. ¿Qué es eso? ¿Qué harías con una vaca a tu lado? A ver, escuchemos la canción.

0: Bueno, hoy queríamos tratar un tema que siempre es un tema, y para los latinoamericanos en particular es un tema importante o diferente. Pienso que para todo el mundo, y en este momento, es más y más importante, que es el tiempo. ¿Cómo concebimos el tiempo? Porque, bueno, eso viene con las culturas y a grosso modo se dice, bueno, están como toda esa concepción en Oriente, que es más circular, espiral, cíclico. Y en Occidente, que el tiempo sería más lineal. Hay un pasado, un presente, un futuro. Pero pues vamos a ver, ¿cuál es nuestra concepción aquí en el equipo? ¿Cuál es la concepción del tiempo? ¿Y cómo es nuestra relación con el tiempo? Yo después les contaré cómo es. La mía no ha sido fácil.
1: No, no tengo Hola. Tiempo.
0: No tengo tiempo.
1: Bueno, la noción del tiempo es un cuadro de referencia. En eso estamos todos de acuerdo. Un cuadro de referencia en nuestra vida y necesitamos. Que estés en Oriente, en Occidente, en América Latina o aquí. Es una manera de marcar el paso de los días, los meses, los años y, por supuesto, la referencia científica en el mundo, ¿no es cierto? 60 segundos que equivale a bla, bla, bla, bla. Eso no vamos a dar la fórmula. Pero es más o menos, son parámetros y modalidades que nos permiten seguir una línea de evolución. Entonces, como les dije, minutos, segundos, etcétera. Porque hay un principio y hay un fin. Entonces, eso es, de ahí viene toda la noción de tiempo, ¿no? Ayer, hoy y mañana.
0: Claro que, fíjate, como decía yo, esa es nuestra concepción también más occidental y científica del tiempo, porque hay otras culturas que lo ven diferente. No hay precisamente un comienzo, es como repetitivo. Entonces, pero nosotros venimos de una cultura en donde hablamos de un tiempo más lineal.
1: El tiempo anglo-europeo.
0: Exacto.
1: Comienza más en la revolución industrial, más a determinar hoy, ayer y mañana, ¿no? Es decir, más con la revolución industrial, porque antes no se hablaba, como tú dices, una estructura lineal, secuencial, planteada en eventos. En cambio, la concepción árabe-islámica es distinta. Esa es distinta porque ahí es circular, no es exactamente a través del tiempo, sino en el tiempo. Vives ahí, no estás a través del tiempo, hoy, mañana, pasado. Esa es la gran diferencia, yo creo, entre las dos maneras de ver el tiempo.
0: Y cuando tú hablabas que sí, en la revolución industrial también es porque pues el tiempo se convirtió pues en la noción de productividad, el tiempo es dinero, etcétera, etcétera. Es otra valoración del tiempo también, ¿no?
1: Bueno, pero también por las estaciones se marca el tiempo. Primavera, sí. Verano, otoño, invierno. Entonces, ahí se van marcando etapas, más o menos por los ancestros, era por la cultura, ¿no?
0: Voy la agricultura. Sí,
1: voy a plantar tal semilla en marzo porque va a dar mejor en junio,
0: la cosecha, etcétera. Porque tú hablas de eso, de las estaciones, y es muy interesante porque acá tenemos las estaciones, pero bueno, yo vengo de un país que viene, estamos sobre el Ecuador, sobre la línea del Ecuador, y no tenemos estas estaciones tan marcadas. Bueno, están las épocas de lluvia y sequía, pero es diferente.
1: Es diferente, pero igual hace una especie de referencia, ¿no? Sí. O para los primeros hombres era el sol. ¿Cómo se mueve el sol? Cuando está oscuro es la noche, cuando está claro es el día, entonces ¿cómo pasar eso? Y ahí comienzan a nacer los calendarios o las maneras de poner el tiempo, darle un nombre al tiempo, ¿no?
0: Visualizarlo, ¿no?
1: Claro.
2: El tiempo es una dimensión fundamental del universo. Por ejemplo, en la teoría de la relatividad de Albert Einstein, por ejemplo, él dice, el tiempo no es absoluto, puede pasar más rápido o más lento dependiendo de la velocidad o la gravedad. Pero digamos que en la noción del tiempo, ya Diana lo había acabado de mencionar, y hay unas diferencias entre el pasado, el presente y el futuro. Para mí, por ejemplo, el pasado es algo que nos permite recordar. Ya pasó, ya se fue. Fue un recuerdo. En el presente, yo lo aplico mucho en el día de hoy, es que donde estén mis pies, esté mi cabeza. Porque uno muchas veces, incluso uno muchas veces, se pone a pensar en cosas del futuro que no van a pasar, ni siquiera, o sea, ni siquiera han llegado y ya tú estás pensando en un montón del futuro, o mismo tú estás en una playa bien hermosa, bien bonita, un día bien espectacular, y tú estás pensando en el pasado. Entonces, digamos que donde están tus pies, coloca tu mente y funciona excelente para el presente. Y el futuro ya es como anticipar o a trabajar algo hacia que te va a llegar en un presente.
0: Y eso es un tema ahora en psicología que se trata, se habla mucho de que preocuparnos, da mucha ansiedad preocuparnos por el futuro. Entonces, en ese sentido, puede ser inútil cuando nos preocupa, por eso de estar en el presente o de preocuparnos en el pasado, porque ya pasó. Exacto, en el pesar, digamos. Sí, pero ya personalmente, mi relación con el tiempo se ha mejorado, digamos. Yo me pierdo muy fácil en el tiempo. Lo disfruto, eso sí, lo veo pasar, pero me ha creado problemas porque por momentos, entonces estoy haciendo algo y estoy tan concentrada y me doy cuenta y el tiempo se me pasó. Sí. Me he mejorado, pero eso me creó muchos problemas en mi vida porque estaba en algo y claro, se me hacía tarde, llegaba tarde y entonces empiezan toda el estrés. Entonces fue incluso en la universidad yo tomé un seminario especial que era la gestión del tiempo, que era crear, organizar su agenda. Para mí era un tema muy, muy fuerte y llegando aquí, clarísimamente somos latinoamericanos. Yo me acuerdo mucho esa sensación recién llegada acá, mi primer semestre acá, yo llegué a hacer una maestría. Entonces decíamos, bueno, nos encontramos a estudiar juntos por la tarde. Para mí, la tarde comenzaba a las 2 de la tarde. Pero todo el mundo estaba ya listo a partir de la 1 o antecitos. Para mí una tarde era de 2 a 5, 2 a 6. Ya, comenzando por ahí, era todo un ajuste del tiempo.
2: Sí. Y uno como latino siempre llega tarde a todo.
0: Se mejora, sí, pero
1: eso nos han hecho un poco de mala publicidad con eso, porque no es tanto.
2: No, pero porque ya uno llega aquí y ya cambia de percepción. Mira, por ejemplo, el tiempo es la realidad física. Es medida por un reloj, que por hoy pues lo conocemos como reloj, pero es la percepción mental en cómo nos sentimos. Por ejemplo, cuando tenemos la dopamina a un nivel muy alto, el reloj para nosotros pasa como si fuera un ventilador. Sí, es porque tú estás segregando la dopamina y estás en la motivación, en la novedad, en la recompensa. Pero por otro lado, cuando estás en un estado bajito de vibración muy, muy baja, digamos que estás aburrido o estás a la espera de algo, ese reloj te parece como si nunca se moviera.
0: Larguísimo, sí.
2: Entonces es una percepción mental también de lo
1: psicológico. Mira, Platón ya decía eso. Platón decía que el tiempo lo describe como la imagen del movimiento, que es eterno, que es un estado atemporal, que todo está en las ideas.
0: Lo que está en la mente.
1: Total. Eso ya decía Platón, que está en las ideas, que es permanente y es una unidad al mismo tiempo. Entonces ya es eso exactamente, es el movimiento y al mismo tiempo es...
0: Y esa sensación de la que hablamos muchas personas es que el tiempo pasará más rápido con la edad. A medida que envejecemos, tenemos esa sensación que el tiempo pasa más y más rápido. Ese recuerdo de mi niñez que los días eran larguísimos, todas las posibilidades en el tiempo...
1: Es interesante porque a mí me pasa eso. Yo digo, Dios mío, cómo se me pasa el tiempo tan rápido, no puede ser. Pero es exactamente, más envejeces, más el tiempo se...
2: Y mira que, por ejemplo, nosotros venimos de una cultura latinoamericana y entonces uno dice, no, te llego en 5 minutos. O no, es que ya estoy ahí, pero en realidad estás a 20, 30 minutos y para nosotros sí es esa noción de que estoy ya ahí.
1: Estoy, sí.
2: Pero cuando tú llegas como a esta clase de países, tú empiezas a aprender sobre el respeto del tiempo del otro. Entonces tú dices a la 1 de la tarde y uno a la 1 de la tarde, pero tú llegas a las 2. No, pero es que es la 1 de la tarde en Colombia, pues por decir algo así, ¿cierto? Pero aquí ya, por ejemplo, ya uno empieza, sí, pero ya uno aquí empieza como a valorar el tiempo y pues mira que me parece tan hermoso que uno pueda como respetar el tiempo de la otra persona también.
1: Eso es importante.
0: Está bien.
1: Mi tiempo es tan importante como el suyo.
0: Pero al mismo tiempo voto por a veces una pequeña elasticidad. porque pienso que en esa medida nosotros somos muy elásticos, aquí son muy, muy rígidos con el tiempo. Entonces, es sí, buscar pero mira, ese equilibrio.
1: En el trabajo tienes que ser rígido con el tiempo.
0: Sí, claro,
1: tienes
0: hay momentos.
1: Tienes que estar de 8 a tal hora, tal hora, tal hora.
0: Hay tiempo
1: no puedes,
0: para todo.
1: No, sí, exacto. Sí.
0: Muy interesante. Y bueno, ustedes allá que nos escuchan, ¿cómo es su tiempo?
2: Si llegan, a tiempo.
1: Si llegan a tiempo. Pero como yo recalco que no somos necesariamente muy atrasados los latinoamericanos.
0: No, no es cierto. Nos acomodamos. Somos bastante flexibles y entonces nos acomodamos a las circunstancias.
1: Somos flexibles.
0: Yo creo que sí.
1: Sí.
0: Bueno, ahora pasemos a un poquito de música.

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Y hoy les traemos a más de 20 grupos de música católica de jóvenes en España, que se grabó en junio del 25, El Único Rey.

Así llegamos al final de nuestro programa. Fue un placer tenerlos a ustedes allá del otro lado. Muchas gracias a Jacqueline por todo su apoyo técnico y les deseamos una semana maravillosa.